te quiero libre. Y sobre todo, te quiero recordar cada día cuánto vales para que nunca se te olvide.

0: Curiosidades del universo. Si alguien saliese de una nave espacial sin llevar un traje espacial, perdería el conocimiento en unos 15 segundos, debido a la falta de oxígeno.
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En castellano se dice amor imposible, pero en poesía decimos: quizás el cielo no sabe bajar y el mar no aprende a volar, pero aún así se buscan como si pudieran cambiar. Se buscan en la línea, ese horizonte frágil que promete, pero los vuelve a separar. Las nubes bajan con palabras que el agua no logra descifrar, y los peces saltan un segundo como si pudieran volar. Pero el cielo sigue arriba, el mar no deja de estar, y entre ellos queda esa herida de no poderse tocar. Como tú y yo, somos eso también, dos formas distintas de amar, que se acercan lo suficiente, pero que nunca logran encajar.

0: 21 horas, 32 minutos.
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2: MTV, Open New School.

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2: En muchos países el viernes 13 es considerado de mala suerte. En Sudamérica y Grecia los martes trae mala suerte, especialmente el martes 13.

0: el famoso creador de la guitarra Fender, Leo Fender, no tocaba este instrumento.
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0: el origen de la palabra candidato. En Roma, los candidatus usaban túnicas blancas para mostrar pureza. Candidus significaba blanco. Así nació la palabra candidato. Blanco, al menos por fuera.
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0: 22 horas, 2 minutos.
1: El autismo nivel 1, también conocido como autismo de alto funcionamiento, es el grado más leve dentro del espectro autista. En los niños, suele notarse porque necesitan apoyo, pero pueden desenvolverse mejor que quienes tienen niveles 2 o 3. A simple vista, muchas veces no parece que tengan autismo, pero hay señales claras en su forma de comunicarse, comportarse y adaptarse a los cambios. Por ejemplo, un niño con autismo nivel 1 puede hablar con fluidez, pero tener dificultades para mantener una conversación, entender bromas, sarcasmos o el lenguaje corporal, puede parecer muy literal, y no captar el sentido emocional de lo que otros dicen. También puede tener intereses intensos y específicos, como los dinosaurios, los trenes o la tecnología, y hablar de esos temas una y otra vez. En el área social, suelen preferir estar solos o jugar a su manera, y les cuesta entender las reglas del juego o compartir con otros niños. A veces son perfeccionistas, se frustran fácilmente o se ponen ansiosos si algo cambia de su rutina. Además, pueden presentar hipersensibilidad sensorial, reaccionando de forma fuerte ante

En español decimos te quiero, pero Frida Kahlo lo escribió. Si yo pudiera darte una cosa en la vida, me gustaría darte la capacidad de verte a ti mismo a través de mis ojos. Solo entonces te darías cuenta de lo especial que eres.

0: Curiosidades de la naturaleza. El árbol con más rápido crecimiento es el eucalipto. Puede alcanzar hasta 10 metros en un año.
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1: Gabriel García Márquez tiene una frase que dice que lo único que le duele de morir es que no sea de amor. Recuérdalo y sonríe. 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It's too

0: 22 horas, 31 minutos.
1: Supersticiones curiosas del mundo. Una superstición lituana dice que silbar dentro de la casa invoca a los demonios.

origen de las cosas, el origen de Sandwich, se lo debemos a John Montagu, el cuarto conde de Sandwich en el siglo XVIII. Era un ávido jugador de cartas y no quería levantarse de la mesa para comer. Pidió a sus sirvientes que le pusieran un trozo de carne entre dos rebanadas de pan, para poder comer con una mano y seguir jugando con la otra. 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

0: El origen de las palabras. Palabra.
1: Silueta.
0: Origen.
1: Étienne de Silhouette. Por sus medidas económicas austeras, se relacionó su apellido con un dibujo hecho con prisa, al igual que sus políticas.
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La peor bebida para tu hígado no son los refrescos azucarados, ni siquiera es la cerveza, ni el vino. Es algo mucho más peligroso. Cada vez que lo tomas, tu hígado entra en modo emergencia. Tiene que descomponer un subproducto altamente tóxico, llamado acetaldehído. El problema, el acetaldehído mata células del hígado, provoca inflamación y bloquea su capacidad de regenerarse. Dos dosis al día son suficientes para sobrecargar tu hígado, día tras día, sin que te des cuenta. Y no, no importa que sea solo los fines de semana. Tu hígado no distingue festividades. La peor bebida para tu hígado son los licores fuertes.

0: exactamente las 23 horas.
1: En español se dice, me gustas, pero en poesía se dice, me encanta dibujar tu silueta en el aire que me falta cuando te veo.

0: aseo una o dos veces al día. Lo ayudará a mantenerse siempre saludable. Camina y juega con él.
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1: Gabriel García Márquez escribió: si supiera que esta fuese la última vez que te veo salir por esa puerta, te daría un abrazo, un beso y te llamaría de nuevo para darte más. Si supiera que esta fuera la última vez que voy a oír tu voz, grabaría cada una de tus palabras para poder oírlas una y otra vez, indefinidamente. Si supiera que estos son los últimos minutos que te veo, diría que te quiero y no asumiría tontamente que ya lo sabes. Siempre hay un mañana y la vida nos da otra oportunidad para hacer las cosas bien. Pero por si me equivoco, y hoy es todo lo que nos queda, me gustaría decirte cuánto te quiero y que nunca te olvidaré.

el origen de la mayonesa. La historia más aceptada es que fue creada en 1756 en el puerto de Mahón, en la isla de Menorca, España. Un chef francés, durante la ocupación francesa de la isla, improvisó una salsa con huevo y aceite de oliva, llamándola mahonesa, en honor al lugar.

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1: ¿Sabe usted de dónde viene la palabra bikini? Traje de baño inventado por una compañía francesa en 1946 y nombrado así por la isla Bikini en Hawái, donde Estados Unidos llevaba a cabo pruebas nucleares, causando revuelo, pues desalojó a sus pobladores.
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0: 23 horas, 30 minutos.
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0: El origen de las palabras. Palabra.
1: Tupperware.
0: Origen.
1: Inventor del recipiente al que bautizó con su apellido.
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Digamos que necesitas comprar las cosas para la semana. ¿Escuchas? Hay muchas cosas ocurriendo al mismo tiempo, pero si te lo propones, puedes escuchar mi voz sin problemas, al menos por ahora. ¿Sabías que el cerebro de la mayoría de las personas puede decidir qué sonidos ignorar para prestarle atención a aquellos que realmente importan? Sin embargo, algunas personas en el espectro autista tienen algo llamado hipersensibilidad auditiva, es decir, escuchan todo al mismo volumen. Ahora tú escuchas las llantas del carrito, las cajas registradoras, el aire acondicionado. Pero, ¿qué pasaría si añadimos todos los sonidos que faltan? Como un bebé llorando, o los refrigeradores, la promoción del día y la música en los pasillos. Esta es solo una de las maneras en que las personas con autismo pueden percibir al mundo diferente. Así escuchan los niños con autismo. ¿Y tú, ya los escuchaste?

Como dijo Shakespeare, si no eres el amor de mi vida, diré que me equivoqué de vida, pero no de amor.

0: barco ballenero Essex, cuyas aventuras desafortunadas sirvieron de inspiración para la clásica novela de Herman Melville, Moby Dick. Atravesó su duro encuentro con la ballena y luego su lucha por sobrevivir cerca de las costas chilenas. Después del hundimiento del Essex, los marineros restantes pudieron sobrevivir un tiempo en unas pequeñas islas hasta su rescate, cuando fueron llevados a la ciudad de Valparaíso.
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1: Baby, I Love You, de Ramones.

como dijo Mario Benedetti, cuando vi su sonrisa, lo supe. Esa era la sonrisa que quería ver siempre al despertar, durante el resto de mi vida.

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Supersticiones curiosas del mundo. En Francia, pisar excremento de perro es señal de buena suerte si lo haces con tu pie derecho, pero mala suerte si lo pisas con el izquierdo.

0: no sufres más.
1: La editora de Warner Communications lleva recaudados 28 millones de dólares en regalías por la canción Happy Birthday to You, compuesta por Patti y Mildred Hill en 1912.
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0: El origen de las palabras. Palabra.
1: Limusina.
0: Origen.
1: Procede de la región de Francia, Limousin. Los pastores de esa zona usaban una capa con capucha llamada limousin, que se les recordaba al techo de estos vehículos.
0: Más cultura.
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Todas las emociones duran tan solo 90 segundos en nuestro cuerpo. Comprender esto te va a poder permitir tener una mejor regulación emocional. Biológicamente son efímeras, todas duran 90 segundos. La rabia, tristeza, miedo, decepción, amor, alegría, indignación, frustración, pena, ansiedad y podría seguir. Porque todas, biológicamente en nuestro cuerpo duran 90 segundos. Entonces, ¿por qué tengo la sensación de sentir rabia, tristeza, miedo o amor hace meses? Porque las emociones que sientes nacen de los pensamientos. Sin un pensamiento previo sería imposible que sientas una emoción. Y el pensamiento puede ser real o imaginario. Y el 98% de esos pensamientos los tenemos almacenados en el subconsciente. Entonces, cuando nosotros tenemos un pensamiento, ese pensamiento empieza a segregar una sustancia química que se llama emoción. Todo ese proceso biológicamente en nuestro cuerpo dura 90 segundos, porque luego la emoción es reabsorbida, se metaboliza en la sangre y se va con todos sus efectos. Si yo vuelvo a reforzar ese pensamiento otra vez, voy a volver a segregar la misma emoción, aunque el acontecimiento ya pasó, aunque ya sea pasado. Sin embargo, con el pensamiento voy a volver a renovar la emoción 90 segundos más, 90 segundos más, 90 segundos más, 90 segundos más, 90 segundos más, y así se transforma en horas, días, meses, inclusive la sostenemos hasta años.

poesía no decimos soy una persona altamente sensible. Decimos soy una ciudad donde llueve todo el tiempo. Las gotas caen con fuerza porque nada en mí es ligero. Tal vez el vestido que llevo puesto, pero soy aguacero, tormenta, mar y viento. El resultado, ciudad florecida, con canales y valles. Olor a lluvia de un verde intenso. Ciudad de lagos y paraguas andantes. Soy lluvia, soy agua, tempestad, también siembro. El efecto, soy agua que cae, resueno e invento. Y en cada uno de mis charcos hay luces a modo de reflejo.

0: Curiosidades de tu perro. Perros y gatos utilizan la misma técnica para beber agua. ¿Cuál es esta técnica? Seguro que es algo que nunca te habías cuestionado. Ambos doblan la punta de la lengua y elevan el agua en vertical hasta la boca.
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1: En español se dice, me gustas, pero en poesía se dice, me encanta dibujar tu silueta en el aire que me falta cuando te veo.

0: Ya, bacán.
1: Ahí está.
2: A los 22 años, el cantante Jerry Lee Lewis se casaba por tercera vez. En esa ocasión, con su prima hermana de 13 años.

0: Datitos curiosos a esta hora en Sintonía 23. Al descargar la cisterna, en la mayoría de los inodoros da un mi bemol.
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0: origen de la palabra persona. Viene del latín persona, la máscara que usaban los actores en el teatro. Con el tiempo, la palabra pasó de la máscara a quien la llevaba, y así nació la idea de persona.
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En castellano se dice aprovecha el momento, pero en poesía decimos aquel que deja para después un gusto, un amor y un café, no entiende lo efímera que es la vida.

0: Chile posee el récord mundial Guinness de la piscina más grande del mundo. Está ubicada en el resort San Alfonso del Mar y se extiende por un largo de 20 piscinas olímpicas, con 250 millones de litros de agua.
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En español decimos quédate, pero en poesía decimos no te pido que te quedes porque te necesito, sino porque contigo todo se siente más en calma. Quédate, pero no por miedo a irte, sino por ganas de seguir compartiendo lo que somos. Quédate sin promesas, sin prisas, sin intentar llenar vacíos que no te pertenecen. Quédate si también te nace, si también sientes que aquí hay algo real. Porque el amor no debería rogarse, debería elegirse. Y si decides quedarte, que sea porque el alma te lo pidió, no porque yo te lo pedí. No quiero que te quedes por mí, quiero que te quedes contigo, y que en ese contigo también quepa yo.

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1: El cristal procede de una palabra griega que significa hielo. Cuando se encontraron los primeros cristales de cuarzo, tan asombrosa era su calidad de transparencia que se pensó que eran hielos, que por alguna razón no se fundían. La palabra cristal se usó como sinónimo de transparencia, por eso hablamos de la bola de cristal de una divina, aunque solo sea una esfera de vidrio.
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0: El origen de las palabras. Palabra.
1: Sardina.
0: Origen.
1: Procede de la isla italiana de Cerdeña, Sardinia en italiano, porque este pez era muy abundante en sus costas.
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0: Aproximadamente 2/3 de las personas que hay en el mundo nunca han visto la nieve.
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¿Cómo se escribe no te olvidaré? Yo lo escribí así. No están tus labios donde los dejé. Los había guardado en un rincón, justo al lado de un abrazo de mi mamá, donde guardo los momentos que quiero recordar, pero olvidaba que los recuerdos, si lo quieren, también se van. Volví a acomodarlo como antes estaba, cuando habría jurado que no había espacio para nada, y aunque de nuevo parece que no hay lugar, en el fondo siempre sabré que falta algo más.

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1: ¿Sabe usted de dónde viene la palabra pizza? Hacia el 1000 a.C. se hablaba de picea, una masa aplanada que con determinadas especias y alimentos acabó denominándose pizza.
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0: en Ruanda, comer carne de cabra se supone que hace crecer el vello facial.
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0: El origen de la palabra fiesta viene del latín festus, que significaba día especial. No siempre era para bailar, sino para celebrar lo sagrado. Después empezó la música.
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0: Curiosidades del universo. Existen leyes espaciales que se rigen por la Oficina de las Naciones Unidas para garantizar que el espacio no se convierta en una zona de guerra o un sitio de pruebas nucleares. Por lo tanto, está prohibido poner en órbitas armas nucleares o de cualquier tipo de armas de destrucción masiva.
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poesía no decimos soy una persona altamente sensible. Decimos soy una ciudad donde llueve todo el tiempo. Las gotas caen con fuerza porque nada en mí es ligero. Tal vez el vestido que llevo puesto, pero soy aguacero, tormenta, mar y viento. El resultado, ciudad florecida, con canales y valles. Olor a lluvia de un verde intenso. Ciudad de lagos y paraguas andantes. Soy lluvia, soy agua, tempestad, también siembro. El efecto, soy agua que cae, resueno e invento. Y en cada uno de mis charcos hay luces a modo de reflejo.

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1: ¿Sabe usted de dónde viene la palabra pizza? Hacia el 1000 a.C. se hablaba de picea, una masa aplanada que con determinadas especias y alimentos acabó denominándose pizza.
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0: 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Palabra.
1: Saxofón.
0: Origen.
1: Adolf Sax, inventor de este instrumento.
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1: El autismo nivel 1, también conocido como autismo de alto funcionamiento, es el grado más leve dentro del espectro autista. En los niños, suele notarse porque necesitan apoyo, pero pueden desenvolverse mejor que quienes tienen niveles 2 o 3. A simple vista, muchas veces no parece que tengan autismo, pero hay señales claras en su forma de comunicarse, comportarse y adaptarse a los cambios. Por ejemplo, un niño con autismo nivel 1 puede hablar con fluidez, pero tener dificultades para mantener una conversación, entender bromas, sarcasmos o el lenguaje corporal, puede parecer muy literal, y no captar el sentido emocional de lo que otros dicen. También puede tener intereses intensos y específicos, como los dinosaurios, los trenes o la tecnología, y hablar de esos temas una y otra vez. En el área social, suelen preferir estar solos o jugar a su manera, y les cuesta entender las reglas del juego o compartir con otros niños. A veces son perfeccionistas, se frustran fácilmente o se ponen ansiosos si algo cambia de su rutina. Además, pueden presentar hipersensibilidad sensorial, reaccionando de forma fuerte ante ruidos, luces o texturas que para otros pasan desapercibidos. En resumen, un niño con autismo nivel 1 comprende el mundo de forma diferente. Necesita apoyo para entender lo social y manejar sus emociones, pero con las herramientas adecuadas, puede desarrollarse plenamente y aprovechar sus grandes habilidades.

En castellano se dice amor imposible, pero en poesía decimos: quizás el cielo no sabe bajar y el mar no aprende a volar, pero aún así se buscan, como si pudieran cambiar. Se buscan en la línea, ese horizonte frágil que promete, pero los vuelve a separar. Las nubes bajan con palabras que el agua no logra descifrar, y los peces saltan un segundo como si pudieran volar. Pero el cielo sigue arriba, el mar no deja de estar, y entre ellos queda esa herida de no poderse tocar. Como tú y yo, somos eso también, dos formas distintas de amar, que se acercan lo suficiente, pero que nunca logran encajar.

0: Si bien es cierto que Chile es destacado por su vino, los vinos no son indígenas a esta región. La planta Vitis vinifera fueron traídas por colonos españoles.
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En español se dice, me veo mejor de lo que me siento. Pero en poesía se dice, solo porque mi cabeza esté fuera del agua, no significa que no me esté ahogando.

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1: ¿Sabe usted de dónde viene la palabra alarma? Se dice que en tiempos de la presencia musulmana en España, los íberos permanecían dentro de recintos amurallados, dedicados a sus labores, pero con las armas apiladas al centro del fuerte. Cuando el vigía avistaba a musulmanes, gritaba ¡alarma!, que significaba, corran a tomar sus armas para defendernos.
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1: La palabra turismo, en inglés tourist, proviene de las primeras personas que viajaron en grupos por placer. Ciudadanos británicos que visitaron el Château de la Loire, en Francia, de donde es capital Tours.
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0: El origen de las palabras. Palabra.
1: Nicotina.
0: Origen.
1: Jean Nicot, diplomático que introdujo el tabaco en Francia.
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todas las emociones duran tan solo 90 segundos en nuestro cuerpo. Comprender esto te va a poder permitir tener una mejor regulación emocional. Biológicamente son efímeras, todas duran 90 segundos. La rabia, tristeza, miedo, decepción, amor, alegría, indignación, frustración, pena, ansiedad, y podría seguir, porque todas, biológicamente en nuestro cuerpo duran 90 segundos. Entonces, ¿por qué tengo la sensación de sentir rabia, tristeza, miedo o amor hace meses? Porque las emociones que sientes nacen de los pensamientos. Sin un pensamiento previo sería imposible que sientas una emoción. Y el pensamiento puede ser real o imaginario. Y el 98% de esos pensamientos

0: Lo más terrible que tiene el ser humano es que puede quitarle la vida a quienes más nos dan. En el año 399 a.C., Sócrates fue condenado a muerte por su propio pueblo. Atenas decidió matar al hombre que les había enseñado a pensar. Por votación popular, Sócrates, ya anciano y con 70 años, escuchó la sentencia de pie y ni siquiera tembló. Fue acusado de corromper a jóvenes, de cuestionar a los dioses, de incitar a mirar donde nadie quería mirar. Menudo criminal. Una vida sin examen no merece ser vivida, dijo, y fueron esas palabras el recordatorio final de que pensar a veces cuesta caro. Ese mismo día lo sentenciaron a la cicuta, el veneno que en cosa de minutos tomaría su existencia y se la llevaría más allá de este lado del mundo. El mayor pensador de la historia murió por decir su verdad, y así mismo lo hicieron Lennon, García Lorca, Martin Luther King, Artemisia Gentileschi, Gandhi y Jesús, según dicen los libros. Entonces la lección para nosotros no es su muerte, sino esta. Cuando una ciudad, una persona o un grupo de ellas teme a quienes piensan, son las personas las que están en peligro. No el pensador, no el escritor, no el músico, no el maestro.
1: Ya no

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1: La descomposición del cuerpo humano empieza 4 minutos después del fallecimiento. Lo primero que sucede es un proceso llamado autodigestión, que implica que las enzimas y bacterias de tu cuerpo empiecen a devorarte.
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En castellano se dice, no puedo olvidarla. Pero Pablo Neruda escribió, puedo escribir los versos más tristes esta noche. Escribir, por ejemplo, la noche está estrellada y tilitan azules los astros a lo lejos. El viento de la noche gira en el cielo y canta. Puedo escribir los versos más tristes esta noche. Yo la quise y a veces ella también me quiso. En las noches como esta la tuve entre mis brazos. La besé tantas veces bajo el cielo infinito. Ella me quiso. A veces yo también la quería. ¿Cómo no haber amado sus grandes ojos fijos? Puedo escribir los versos más tristes esta noche. Pensar que no la tengo. Sentir que la he perdido. Oír la noche inmensa, más inmensa sin ella, y el verso cae al alma como al pasto el rocío. ¿Qué importa que mi amor no pudiera guardarla? La noche está estrellada y ella no está conmigo. Eso es todo. A lo lejos alguien canta. A lo lejos mi alma no se contenta con haberla perdido. Como para acercarla, mi mirada la busca, mi corazón la busca, y ella no está conmigo. La misma noche que hace blanquear los mismos árboles, nosotros, los de entonces, ya no somos los mismos. Ya no la quiero, es cierto, pero cuánto la quise. Mi voz buscaba el viento para tocar su oído. De otro, será de otro, como antes de mis besos, su voz, su cuerpo claro, sus ojos infinitos. Ya no la quiero, es cierto, pero tal vez la quiero. Es tan corto el amor y es tan largo el olvido, porque en noches como esta la tuve entre mis brazos. Mi alma no se contenta con haberla perdido. Aunque este sea el último dolor que ella me causa, y estos sean los últimos versos que yo le escribo.

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0: Una anécdota es la del presidente que pagó una multa por exceso de velocidad. Sí, en el año 1866, Ulysses Grant, quien luego sería presidente de los Estados Unidos, fue multado por $20 por conducir su carruaje a exceso de velocidad por las calles de Washington, D.C.
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1: Sadismo.
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1: Marqués de Sade. Escritor que exploró el placer en el dolor y la crueldad.
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0: 6 de la mañana, 2 minutos.
1: Cuando hablamos de diabetes tipo 1, es importante saber que hasta ahora no existe algo para prevenirla. Sin embargo, es posible prevenir la diabetes tipo 2 tomando algunas medidas sencillas en los hábitos y el estilo de vida. Bajar de peso. Si se pierde un 7% del peso, se reducen significativamente las posibilidades de diabetes. Sin embargo, lo ideal es mantenerse en el peso adecuado. Ejercicio. Se sugiere hacer 30 minutos diarios de actividad moderada, como caminar con vigor, 5 veces a la semana. Alimentación. Comer 3 veces al día con 2 colaciones ligeras entre comidas ayuda a evitar los picos de azúcar en sangre. Además de que una alimentación saludable que incluya suficientes verduras y poca grasa o harinas y azúcares refinadas favorece la prevención de esta enfermedad.

0: Curiosidades de la naturaleza. La flor más grande del mundo es la Rafflesia arnoldi, con 1 metro de diámetro y hasta 11 kilos de peso.
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0: 6 de la mañana, 30 minutos.
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2: La palabra cementerio viene del griego koineterion y en español significa dormitorio. Esta palabra fue introducida por los cristianos. Antes del cristianismo, al lugar donde enterraban a los muertos se le denominaba necrópolis, ciudad de los muertos en español. Con la esperanza cristiana en la resurrección se le cambió el nombre por dormitorio. De ahí que los cristianos decimos que los muertos están descansando en paz a la espera de la resurrección.
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0: En muchos países el viernes 13 es considerado de mala suerte. En Sudamérica y Grecia los martes traen mala suerte, especialmente el martes 13.
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1: Diesel.
0: Origen.
1: Rudolf Diesel, inventor del motor al que bautizó con su apellido.
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1: 6 de la mañana, 56 minutos.
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0: 7 de la mañana, 16 minutos.
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0: el compositor Tchaikovsky tenía la creencia que de un momento a otro su cabeza se le caería de los hombros, por lo que cuando conducía la orquesta ponía su mano izquierda en la barbilla para detenerla.
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7 de la mañana, 45 minutos.

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0: En castellano se dice, no puedo olvidarla. Pero Pablo Neruda escribió, puedo escribir los versos más tristes esta noche. Escribir, por ejemplo, la noche está estrellada y tilitan azules los astros a lo lejos. El viento de la noche gira en el cielo y canta. Puedo escribir los versos más tristes esta noche. Yo la quise y a veces ella también me quiso. En las noches como esta la tuve entre mis brazos. La besé tantas veces bajo el cielo infinito. Ella me quiso. A veces yo también la quería. ¿Cómo no haber amado sus grandes ojos fijos? Puedo escribir los versos más tristes esta noche. Pensar que no la tengo. Sentir que la he perdido. Oír la noche inmensa, más inmensa sin ella, y el verso cae al alma como al pasto el rocío. ¿Qué importa que mi amor no pudiera guardarla? La noche está estrellada y ella no está conmigo. Eso es todo. A lo lejos alguien canta, a lo lejos. Mi alma no se contenta con haberla perdido. Como para acercarla, mi mirada la busca, mi corazón la busca, y ella no está conmigo. La misma noche que hace blanquear los mismos árboles, nosotros, los de entonces, ya no somos los mismos. Ya no la quiero, es cierto, pero cuánto la quise. Mi voz buscaba el viento para tocar su oído. De otro, será de otro, como antes de mis besos, su voz, su cuerpo claro, sus ojos infinitos. Ya no la quiero, es cierto, pero tal vez la quiero. Es tan corto el amor y es tan largo el olvido, porque en noches como esta la tuve entre mis brazos. Mi alma no se contenta con haberla perdido. Aunque este sea el último dolor que ella me causa, y estos sean los últimos versos que yo le escribo.
1: Ocho de la mañana, 30 minutos.

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2: Sardina.
1: Origen.
2: Procede de la isla italiana de Cerdeña, Sardinia en italiano, porque este pez era muy abundante en sus costas.
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1: Tres mentiras que te han dicho acerca del café. Número 1, el café es malo para el corazón. Por décadas se ha creído que el café aumenta la presión arterial y la frecuencia cardíaca, lo cual se ha demostrado que son efectos temporales. Y lo que sí se sabe es que aumenta el óxido nítrico, lo cual a largo plazo disminuye la presión arterial y el riesgo de infarto y enfermedades cardiovasculares. Número 2. El café te puede deshidratar. Eso es falso. El café tiene un efecto diurético leve que se contrarresta con la cantidad de agua en la bebida. Y número 3, tomar café puede afectar a la tiroides. El café no afecta el funcionamiento de tu tiroides. Sin embargo, si tomas levotiroxina o Eutirox para el tratamiento del hipotiroidismo, no la puedes tomar junto con el café porque este bloquea o retrasa la absorción del Eutirox.

0: Entrenar como un bruto motivado puede llevarte directo a la diálisis. Sí, entrenar demasiado fuerte puede destrozar tus riñones. Si crees que mientras más duela, mejor, cuidado, la rodomiolisis puede matarte. Imagínate entrenar todo el día y al día siguiente no poder moverte y luego terminar en urgencias con falla renal. Suena exagerado, pero pasa más de seguido de lo que tú crees. La rodomiolisis es una condición donde el músculo se rompe tanto que libera proteínas en exceso a la sangre que puede dañar los riñones. ¿Cómo lo puedes evitar? Escucha a tu cuerpo, más no siempre es mejor. Hidrátate bien, respeta los descansos y no copies los entrenamientos de atletas como Sebun que llevan años entrenando. Entrena de manera inteligente, no hasta destruirte.
1: Y así terminamos esta Zona Roja. Esperamos que les haya agradado nuestro programa. No hemos abandonado el versus de Zona Roja, el clásico de todas estas semanas. El comienzo escuchamos We Will Rock You de Udo, versión 2023 del alemán. Y nos despedimos con el original, pero una versión distinta. Freddy y los Queen despidiendo esta Zona Roja. Hasta la próxima semana. Chau, chau.

0: Esta es la cantidad máxima de huevos que puedes comer por semana. Te aseguro que son muchos menos de los que tú pensabas. La cantidad máxima y que está al límite de dañar tu salud son 3 huevos a la semana. Bueno, en realidad esto te diría una persona que vive en la era de piedra y que no se enteró de que hay miles de estudios que demuestran que los huevos son buenísimos para la salud. Tienen vitaminas, minerales y proteínas de alta calidad que nos van a ayudar a reparar tejidos y así poder ganar músculo, y sobre todo que los huevos no causan ningún daño o efecto negativo en nuestro cuerpo. Si quieres más información sobre este superalimento, coméntame la palabra huevo y te voy a enviar información al privado.
1: You might be missing some of the benefits that Stereo can provide.
2: 9 de la mañana, 31 minutos.
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1: Zona Roja, espacio donde apoyamos a las nuevas bandas, así como brindamos espacio a los grupos consagrados del rock mundial. Comenzamos este capítulo con Poison Heart, de Ramones, en Zona Roja.

0: 10 de la mañana, un minuto.
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1: 10 de la mañana, 5 minutos.

0: 10 de la mañana, 15 minutos.
1: Los siguientes son consejos cortos y efectivos para mantener tu cocina limpia. 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

Rapsodia Bohemia de Queen. Esta obra maestra de casi 6 minutos fue considerada demasiado larga para la radio de la época. La banda se negó a cortarla y, a pesar de las dudas, se convirtió en un éxito mundial. ¿Te imaginas la música sin esta canción?

0: El palito santo y el incienso funcionan mucho para limpiar las energías de tu casa.
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0: 10:48 a.m.
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Hola amigos, bienvenidos a Radio Sintonía Vintage y su programa especial. Bienvenidos a Tornamesa del Recuerdo, el espacio donde las emociones vuelven a girar y los recuerdos cobran vida. Hoy tenemos una selección que nos llevará por diferentes épocas, desde las grandes baladas románticas hasta los sonidos que hicieron bailar y soñar a toda una generación. Así que prepare su memoria, suba el volumen y deje que comience nuestro viaje. Tornamesa del Recuerdo. Comenzamos nuestro recorrido con un grupo chileno que marcó una época. Tres hermanas, armonías, vocales y ese sonido que mezclaba una balada con la naciente música disco. Ellas son Frecuencia Mod y escucharemos Duele, Duele. Una canción que todavía conserva toda la personalidad y sensualidad de la música de finales de los años 70. Vamos con Frecuencia Mod. Un pequeño dato para los amantes de la música chilena. Frecuencia Mod nació en Santiago en 1970 y estaba integrado originalmente por las hermanas García. Duele Duele apareció con su álbum Frecuencia Mod, publicado en 1978. Y hay algo muy particular en su sonido. La canción incorpora recursos vocales inspirados en la música disco que en esos años estaba revolucionando las pistas de baile.

0: Ahora retrocedemos un poco más en el tiempo para encontrarnos con una de las grandes voces de la canción romántica. Un artista chileno que alcanzó reconocimiento mucho más allá de nuestras fronteras. Antonio Prieto. Y esta vez lo escucharemos con El Violinista.
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Seguimos con una agrupación imprescindible de la música romántica chilena. Ellos son Los Galos, y esta canción pertenece a su repertorio que convirtió al grupo en uno de los grandes nombres de la balada latinoamericana. Aquí está, Un Minuto de Tu Amor.

Fruto de tu amor aparece en el repertorio de los Galos desde el comienzo de los años 70 y forma parte del álbum Y ahora los Galos, fechado en 1972. Además, la canción fue compuesta originalmente por el destacado compositor mexicano Álvaro Carrillo.

los Tigres, con una canción de esas que hablan de amores complicados y sentimientos que no siempre terminan bien. Aquí llega Embustera.

ahora llega una voz absolutamente inolvidable. La gran Cecilia, nuestra incomparable Cecilia. Un artista que rompió esquemas, que tenía una personalidad única y convirtió muchas de sus canciones en verdaderos clásicos. Escuchamos Baño de Mar a Medianoche. Esta canción tiene un lugar especial en la historia de la música chilena. Baño de Mar a Medianoche es de 1964, época en que Cecilia estaba alcanzando enorme popularidad en Chile. Durante esos años, llegó a encabezar listas de venta y popularidad, convirtiéndose en una de las grandes figuras de la nueva ola chilena.

De la nostalgia pasamos ahora a una canción con un contenido diferente. Una canción que fue mucho más que una melodía. Desde Chile, Óscar Andrade, con uno de sus grandes clásicos, Noticiero Crónico. Noticiero Crónico tiene una historia muy especial. Óscar Andrade la interpretó en 1981 y la canción se transformó en un éxito radial. Su contenido social, expresado de manera indirecta, consiguió sortear las restricciones de la época y conectar fuertemente con el público. El propio Andrade ha contado que la canción llegó a convertirse en un símbolo de una generación.

Y ahora vamos a cambiar completamente el ambiente. Subimos el ritmo y nos vamos hasta Argentina para encontrarnos con Catunga, una agrupación que llevó alegría y baile por toda Latinoamérica. Mira para arriba, mira para abajo, apareció en 1974 y fue compuesto por Laro Franzen y Palito Ortega. Con esta canción, Catunga recorrió Argentina y posteriormente distintos países de Latinoamérica. Así que este tema no solamente hizo bailar a los argentinos, también llegó con mucha fuerza a Chile.

Volvemos ahora a la canción romántica. Una melodía que habla de esa mirada capaz de dejar completamente enamorado a alguien. El español Juan Erasmo Mochi con ¿Qué hay en tu mirada?

Y continuamos con una canción cuyo título ya nos dice mucho. Soledad, una palabra que tantas veces ha inspirado a los grandes compositores. Un detalle interesante de esta época. Durante los años 70, las baladas españolas y latinoamericanas tenían una enorme presencia en las radios. Los cantantes no necesitaban grandes producciones digitales. Una buena voz, una orquesta y una melodía memorable podía ser suficientes para conquistar al público. Y muchas de esas canciones todavía sobreviven varias décadas después. Aquí está Emilio José con esta canción romántica.

Seguimos con una canción que tiene un título que prácticamente cuenta una historia completa. Cuando ya no quedan explicaciones, cuando las palabras están de más. Fernando de Madariaga con Adiós, sobran las palabras.

Y hablando de música tropical, hay algo hermoso en las fiestas de aquellos años. En una misma reunión podían convivir la balada romántica, el bolero, la música tropical y primeros sonidos del rock y además el pop. No existían las listas de reproducción digitales. Había un tocadisco, una colección de discos y alguien encargado de cambiar la música. Y ahora sí que cambiamos el ambiente. Llega la música tropical y una agrupación fundamental de la historia musical chilena, la Guambalí. Prepara los pies porque llega El Bodeguero.

Nos ponemos elegantes ahora. Viajamos musicalmente hasta Francia para escuchar a una de las grandes figuras de la canción internacional, Charles Aznavour, con una melodía llena de nostalgia. Venecia, sin ti. La música es de Charles Aznavour y la letra original pertenece a François Durand. La adaptación española circuló ampliamente en los años 60 y terminó convirtiéndose también en un clásico para el público hispanohablante.

0: Nos acercamos al final de nuestro programa y lo hacemos con una canción romántica, intensa y llena de optimismo. Desde Argentina, Jairo, nuestro amor será un himno.
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Un dato que quizás muchos no recuerdan: Nuestro amor será un himno fue publicada por Jairo como sencillo en 1980 y tuvo una particularidad. La canción está vinculada musicalmente con Son of Jamaica, lo que permitió que Jairo llevara esta melodía al público de habla hispana.

Y llegamos a nuestra última canción. Para cerrar con energía, elegancia y ese toque divertido de los primeros años de la década de los 80, Miguel Bosé. Aquí está uno de sus grandes éxitos, Don Diablo. Don Diablo fue publicada por Miguel Bosé en 1980. Pero aquí viene el dato curioso. La canción no nació originalmente en español. Es una adaptación de Wiggle and the Giggle All Night, compuesta por Russell Brown y Sander Linzer y grabada originalmente en 1979 por Corey Day. Bosé la llevó al español y consiguió convertirla en uno de sus grandes éxitos de aquella época.

Y así llegamos al final de este viaje. Nos reencontramos la próxima semana con una nueva recopilación de los éxitos de todos los tiempos en su programa Tornamesa del Recuerdo. Nos reencontramos.

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2: Son las 12 horas, mediodía en la ciudad.
3: 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Cuando en abril de 1994, Andrés Bobby fallece en un accidente en motocicleta, La Ley se enfrentó al mismo dilema de muchas bandas. ¿Será la muerte capaz de detener esta carrera? Y como tantas veces pareciera que se necesita mucho más para frenar a quien está empeñado en llegar a la cima. Y es que desde su origen demostraron estar hechos con una materia prima especial. Representan la evolución que uno quisiera ver en todo el rock chileno. Esperanza que lamentablemente no se ve realizada muy seguido. Desde un comienzo incierto y dubitativo, curioso y algo disfuncional con respecto al rock testimonial de esta época, finales de los 80, La Ley, de la mano de Andrés Bobby y Beto Cuevas, eclosionó en un proyecto gustador, vendible y consistente. Ingredientes de su receta son sudor, inspiración, glamour, rock, mucho rock. La Ley fue en la escena nacional la representación de la elegancia pop. Y al frente estaba Beto Cuevas, con su voz aterciopelada, su expresividad escénica y una fineza irrenunciable a la hora de componer. La marca de fábrica de Bobby era una música con un registro más amplio que el común de los grupos locales. La primera alerta fue la refinada versión del clásico Angie de los Stones, una muestra de lo que vendría. Batería pulcra y fuerte, guitarra etérea, un lecho de teclados de atmósfera sutil y, claro, una voz fluyendo como en sueños. Son las señas de una estética boceteada por Andrés Bobby y que Beto Cuevas supo prolongar. Potencia sin estrépito, elegancia sin esnobismo, éxito comercial que no vende el alma. 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

La ley es lo que estalla en el disco Invisible 1995, que es de alguna manera un disco de duelo y vuelo. Duelo por ser el primero sin el pilar que era Bobby, y es la placa en la cual demostraron ser capaces de volar sin su fundador. La internacionalización de La ley no fue un viaje turístico con tocatas de bar school. Lo de ellos fue serio, duro y sin vuelta atrás. Vencieron el síndrome del futbolista chileno, que extraña hogar, amigos y cazuelas. No abortaron la misión ni por nostalgia ni por deserciones. Si en medio de este proceso el grupo terminó por ser para muchos el proyecto de Beto Cuevas, etiqueta injusta para Clavería y Frugón, pues bien, mala suerte no más. Precisamente esa es La ley que vende, llena estadios y cosecha elogios. Los demás son historias, son histerias inútiles. La ley es rock del bueno. Es la banda que la hizo toda, Grammys, superventas en Hispanoamérica, sesión Unplugged en MTV. La ley terminó alineando como frío y qué frío. Especial, La ley en Sintonía 23.

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La ley terminó alineando como trío. ¿Y qué trío? Pese a sus inicios algo excéntricos y sobreactuados, Beto se fue depurando hasta llegar a ser un tremendo frontman. Su exquisitez vocal, refinada composición y look sexy lo convierten en la mitad más uno del trío. Clavería, el mejor baterista de la camada ochentera, criado como músico de sesión, llegó a ser el miembro más longevo de la ley. Soporte rítmico, anímico y profesional, su certero pulso es imprescindible para entenderlos. Pedro Frugón, glamoroso obrero de las guitarras, se ganó la titularidad después de apoyar a la banda desde atrás. Sus aportes de resonancia británica son esenciales. Cualquier duda sobre su poder como espectáculo queda resuelta al ver a la ley en vivo. Allí se produce lo que alguno llamó efecto de piel de gallina. Sobre el escenario estremecen de verdad. Beto canta, se mueve, baila, asciende y anima como un auténtico rockstar. Clavería en los tambores tiene un despliegue cinético y musical que avasalla. Frugón en la guitarra configura una ambientación densa y eficaz para el total del sonido de la ley. En la versión 2005 del Festival de Viña del Mar se vio a la agrupación reunida con antiguos compañeros de ruta, Luciano Rojas en bajo y Cote Aboitis en teclados. Un momento fuerte y de la mejor factura musical. Lo que no pudo la muerte de Andrés Bove parece que lo logró el cansancio de una carrera ultra exigente y el cumplimiento con creces de las metas trazadas. Así, el grupo se declaró en receso indefinido en 2005. La multitudinaria despedida en Buenos Aires da cuenta de un grupo que definitivamente escapó de nuestras fronteras para hacerse internacional. De verdad, es el momento para los trabajos individuales, seguramente postergados desde hace años. ¿Es el fin? Esperamos que así no sea. La ley en especial.

y así hemos reunido las mejores canciones del grupo La Ley. Nos reencontramos la próxima semana para revisar a otro grupo, a otro intérprete, a otro cantante de los mejores en el mundo de la música, a través de Sintonía 23 y Radio Pasión Latina.

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1: 1:06 p.m.
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1: 1:21 PM.
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surcir calcetines, tapar pajaritos, comprar la lana, juntar las tazas, vender ropa vieja, limpiar la cocina, pasar el trapero, hablar de tu vida, tender la ropa, comprar el gas, coser

comprar la verdura, medir la distancia, juntar corazones, prender la conciencia, barrer la mentira, lavar la historia, sacar las nubes, coser los sermones, comprar los colores, surcir la cultura.

0: Una de la tarde, 24 minutos.
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2: 5 curiosidades sobre los bigotes de los gatos. Se llaman vibrisas, no son simples pelos. Son terminaciones nerviosas que detectan incluso cambios sutiles en el aire. Les ayuda a medir espacio. Si los bigotes rozan los bordes, muchos gatos prefieren no pasar. No se deben cortar. Al hacerlo, pueden desorientarse y perder la precisión en sus movimientos. Expresan emociones. Hacia adelante muestran curiosidad o alerta. Hacia atrás, posible incomodidad o temor. A veces se caen de manera natural. Se renuevan solos sin problemas. Y puedes guardarlo como recuerdo. Guarda este video y recuerda. Los bigotes son una parte esencial de cómo tu gato siente el mundo.
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De la amistad al amor, de Sandy Garat. Una pequeña chispa surgió. No sabían lo que pasaba. Sin entender en sus corazones, algo nuevo resonaba. Cada vez que se miraban, sus cuerpos temblaban, y cuando se acercaban, sus latidos aumentaban. No podían comprender, eran mejores amigos. Nunca se les pasó por la cabeza que se sentirían perdidos. Y un día, sin darse cuenta, quedaron frente a frente. Sus corazones se querían abrazar y sus labios conocerse.

me quedo en vela como un animal herido que aguarda la aurora para curar su llaga. La noche pasa como un río denso y mis pensamientos se enredan en su corriente. ¿Dónde hallar reposo si hasta el silencio se agita en mis venas? Desvelo, Clara Janés.

cuando estás viendo la luna, ninguna estrella te distrae.

No quiero que seas mi novia, ni que seas mi esposa. Quiero que seas mi compañera de vida, la que se queda sin promesas. Los novios a veces se cansan, los esposos discuten hasta romperse, pero los que caminan juntos de verdad, esos no se sueltan. Y contigo, lo único que quiero es no soltarme jamás. No me interesa una relación perfecta, me importa una conexión real. Alguien que esté en las buenas, pero más aún en las malas. Que no se asuste si un día todo parece difícil. Que no ame solo los días bonitos, sino también los retorcidos. Porque eso es lo que hace a una compañera. Alguien que no se va. Quiero construir contigo algo que no dependa de fechas ni títulos. Un vínculo que no se firma, pero se demuestra con hechos. De esos que no terminan por capricho, ni se rompen por orgullo. Solo tú y yo, creciendo, avanzando, el uno para el otro. Eso es lo que quiero. No una historia más, sino una vida contigo.

Este poema no es para vos, pero si este poema fuera para vos, no diría te quiero o qué linda estás. Diría gracias por ser cuando yo no fui y por intentar entenderme cuando hablaba otra lengua. Si este poema fuera para vos, quisiera que quedara establecido que mi pluma son tus iniciales y tu tinta

0: Casi te creí.
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0: La canción que lanzó al estrellato en los 60 a Petula Clark, This is the Song, fue escrita por Charles Chaplin.
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0: 2:46 p.m.
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entrenas, comes sano y la grasa no se va, tal vez estés usando el plan equivocado para el cuerpo equivocado. Existen 4 fenotipos de obesidad y si no sabes cuál tienes, puedes estar saboteando tus propios resultados. No todos subimos de peso por lo mismo, por eso no deberíamos bajarlo igual. Y sí, el tipo de obesidad que tienes afecta todo, tus antojos, tu energía y tus resultados. Te explico los 4 tipos y cómo tratarlos. Al final te digo cómo saber cuál tienes tú. En primer lugar, el cerebro hambriento, obesidad por hambre constante, antojos cerebrales, ansiedad alimentaria, desequilibrio en la dopamina, leptina y la grelina. En segundo lugar, el intestino hambriento, problemas digestivos, inflamación, resistencia a la saciedad. Ingieren raciones normales, pero a las 2 horas vuelven a tener hambre. En tercer lugar, la comida emocional. Comes por ansiedad, tristeza, estrés o culpa. Y en cuarto lugar, la combustión lenta. Metabolismo bajo, fatiga crónica, hace todo bien, pero simplemente no baja de peso. No es que no funcione, es que no es el enfoque correcto para...

0: el doctor Andrei Ceballos nos da recomendaciones que te servirán a fin de cuidar tu salud.
1: 5 señales que pueden indicar que tu cuerpo le falta agua. El último es el más fácil de identificar. Número 1, resequedad en la piel. 2, calambres frecuentes principalmente en las piernas. 3, cefalea o dolor de cabeza frecuente. 4, sensación de fatiga o cansancio extremo. Y 5, por último y el más fácil de identificar, orina muy concentrada o de color amarillo oscuro. Entre más amarillo, más agua le falta a tu cuerpo. Si tienes alguna de estas señales, es probable que no estés tomando la cantidad de agua necesaria para mantener un cuerpo saludable. Recuerda que la cantidad de agua a beber es aproximadamente 35 ml por kilogramo de peso al día. Si te gustó esta información, recuerda dar like y compartirla. Hey.

El déficit calórico no es suficiente para perder peso. Sí, lo dije. El problema no es el déficit, es creer que el cuerpo funciona como una calculadora. Si solo fuera comer menos y moverse más, ¿por qué la mayoría de gente recupera el peso perdido? Cuando haces un déficit calórico agresivo, tu metabolismo baja, tu hambre aumenta, tu cuerpo se vuelve más eficiente almacenando energía. Esto no es teoría, se llama adaptación metabólica. El déficit funciona, pero sin una estrategia el cuerpo se va a defender. Y cuando el cuerpo se defiende, el rebote no es sorpresa, es pura biología. Lo simple vende, la fisiología es más compleja.

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1: Consejos para montar bicicleta de forma segura. 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El tamaño puede variar entre fabricantes. Sigue los pasos para ajustar un casco correctamente. 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

¿Sabías que las focas poseen más sangre que cualquier animal marino? Esto es debido a que la sangre posee oxígeno y esto las ayuda a mantenerse más tiempo en el agua. Como también que sus fosas nasales se cierran cada vez que hacen contacto con el agua. Como también la grasa extra que tienen es para protegerse del frío. Así es, no es que sean animales panzones, no, simplemente se están protegiendo del frío. Y pueden aguantar 2 horas debajo del agua sin salir a la superficie a respirar. De hecho, sus ancestros eran terrestres. Así que ahora ya sabes más datos sobre las focas.

0: Intenta realizar una pequeña tarea que has estado posponiendo. A veces, el simple hecho de tacharla de tu lista te dará una gran sensación de logro y aliviará un peso de encima.
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En español decimos te quiero, pero Frida Kahlo lo escribió. Si yo pudiera darte una cosa en la vida, me gustaría darte la capacidad de verte a ti mismo a través de mis ojos. Solo entonces te darías cuenta de lo especial que eres.

0: 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Palabra:
1: jacuzzi.
0: Origen:
1: Cándido jacuzzi. En 1956, Cándido buscaba una forma de curar la artritis reumática de su hijo y creó la bomba de hidromasaje.
0: Más cultura.
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0: 4 de la tarde, 48 minutos.
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1: ¿Sabías por qué se le llama snob a quien quiere aparentar una mayor posición social? En el siglo XVII, la Universidad de Cambridge decidió admitir algunos plebeyos becados, y para distinguirlo del resto de alumnos, anotaban en la matrícula la expresión sine nobilitas, que significa sin nobleza en latín. Posteriormente fueron abreviando el término hasta que quedó como snob.
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0: Seguimos con Pequeño Sol de Síndrome.

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1: 6:15 p.m.
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0: ¿Es cierto o falso que si un hombre usa gorra todos los días puede quedarse calvo?
1: Es cierto, amigo. Esto sucede porque utilizan la gorra demasiado apretada y ocasiona un tipo de inflamación que se llama inflamación perifolicular, que puede terminar en alopecia o calvicie.
0: ¿Hay algo que puedan hacerse para seguir usando gorra todos los días y no quedarse pelones?
1: Pues no todos los días, tal vez. Ahí les van algunos tips. No combinar nunca la gorra con peinados demasiado apretados o con muchísimo gel. Ya sabes, estos peinados súper estirados, evitarlos. Número 2, y muy importante, no utilizar gorra muy apretada. Intenta aflojarla un poquito. Número 3, no utilizarla todos los días. Y de preferencia, si ya la utilizaste un día, descansar al siguiente. Y número 4, también es evitar la gorra, ponerla en la zona de implantación del cabello, que es esta rayita que tenemos en la cabeza.
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Este poema no debería existir. Ni ninguno de los anteriores, ni los que aún me quedan por escribir. No deberían existir, porque si escribo esto significa que tú ya no estás aquí. La poesía es lo único que me mantiene cerca de ti y a la vez me recuerda que con cada verso que escribo me alejo cada vez más de lo que un día fuimos, de tu forma de hacerme feliz y de lo que jamás podré volver a vivir, al menos contigo. Nada de esto debería estar pasando. No debería estar escribiendo un libro, no debería dar recitales, no debería ser poeta ni plasmar tus recuerdos entre poemas. Debería estar disfrutando de un presente entre tus brazos, escuchando tu risa y acariciando tus manos tumbados en el césped bajo el ardiente sol de verano. Pero no desde el frío de mis recuerdos, que son lo único que te mantiene vivo, porque al final sé que todos ellos se acabarán borrando con el tiempo. Parece que ser poeta es la sentencia a la que me condenaste cuando te fuiste quemándolo todo a tu paso, porque lo único que dejaste tras de ti, después de aquella masacre, fue una hilera de palabras agonizantes que a gritos me pedían ser rescatadas para que reescribiera con sus cenizas la que sería tu amarga venganza. Servido en un plato de flores blancas que debajo de sus pétalos esconden todas estas rimas incendiarias. Este poema no debería existir, ni tampoco tus recuerdos, porque en vez de estar escribiendo esto debería estarte viviendo. Pero supongo que tendré que conformarme con la poesía, porque tú ya no estás aquí, y estos versos formarán siempre

De soledad en soledad camino, y no hallo en el sendero más que huellas perdidas. Las flores no me miran, los pájaros me rehuyen, y hasta la brisa huye de mi paso. ¿Será que el alma, cuando está cansada, espanta hasta a la vida? Soledad, Rosalía de Castro.

Mario Benedetti dijo: "Te extraño menos cuando entiendo que no eras un destino, sino una lección. Y es cierto que no podemos forzar a nadie a quedarse, pero sí elegir qué hacer con el dolor. La herida duele muchísimo, pero pasa. La sabiduría que deja, esa es para siempre. ¿Qué te vino a enseñar esa persona?"

que me acaricien el corazón sin llevarse un pedacito a cambio, jamás lo consideré dentro de mis posibilidades. Pero vos me acariciaste tan bien que casi que creí que me quedaba entero. Amor desafortunado de mi vida, lamento que el casi llegara y no fuera. Sé que las lágrimas hoy no dicen nada, pero se cansaron para mí de decir tanto y de no poder encontrarse con las tuyas. Fuiste entre tantos caminos equivocados el más lindo de transitar. Espero y anhelo algún día volverte a cruzar. No creo en las casualidades, pero entre tantos reveses que me da la vida, confío en que cuando no te espere, inoportunamente, volverás a llegar.

todavía me queda una esperanza. Todavía tengo un par de sueños. Todavía confío en el mañana. Todavía trato de ser bueno a pesar de lo que ha pasado, de los golpes que me dio la vida, a pesar de no tener 20 años y que no se cierran las heridas. Todavía creo, todavía quiero, todavía siento. Todavía espero a pesar de tantos mentirosos que me mienten sin pudor alguno. A pesar de los más poderosos que se ríen de todos y del mundo, todavía me sobra un gesto digno. Todavía intento ser sincero. Todavía me asombro como un niño cuando miro fijo el universo. A pesar del tiempo, a pesar de todo, a pesar del miedo a quedarme solo. Todavía acudo si me llaman. Todavía no bajé los brazos. Todavía se me parte el alma. Todavía soy un ser humano a pesar de tanta indiferencia, a pesar de todas las fronteras, a pesar del odio y la violencia, a pesar de lo que pasa afuera. Todavía guardo aquí adentro mío algo simple y bello, frágil como un niño. Algo que he cuidado con mucho cariño. Algo tan sensible y muy parecido a un corazón.

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1: 7 de la tarde, 16 minutos.

En 1987, la princesa Diana conmocionó al mundo al estrechar la mano de un hombre que tenía SIDA, ya que en ese entonces se creía que el VIH, o mejor conocido como SIDA, se transmitía a través del tacto. Esto solo habla de su buen corazón.

0: 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Practica la lectura rápida enfocándote en palabras clave y evitando la subvocalización, es decir, las palabras en tu cabeza. 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
1: 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Secuencia inicial de Soda Stereo.

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0: 7:45.
1: Restaurante. El origen viene del francés restaurant, que significa restaurar o reconfortar. Al principio eran lugares que servían caldos para recuperar fuerzas. Luego llegó el menú.
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Hola amigos, bienvenidos a Radio Sintonía Vintage y su programa especial. Bienvenidos a Tornamesa del Recuerdo, el espacio donde las emociones vuelven a girar y los recuerdos cobran vida. Hoy tenemos una selección que nos llevará por diferentes épocas, desde las grandes baladas románticas hasta los sonidos que hicieron bailar y soñar a toda una generación. Así que prepare su memoria, suba el volumen y deje que comience nuestro viaje. Tornamesa del Recuerdo. Comenzamos nuestro recorrido con un grupo chileno que marcó una época. Tres hermanas, armonías, vocales y ese sonido que mezclaba una balada con la naciente música disco. Ellas son Frecuencia Mod y escucharemos Duele, Duele. Una canción que todavía conserva toda la personalidad y sensualidad de la música de finales de los años 70. Vamos con Frecuencia Mod. Un pequeño dato para los amantes de la música chilena. Frecuencia Mod nació en Santiago en 1970 y estaba integrado originalmente por las hermanas García. Duele Duele apareció con su álbum Frecuencia Mod, publicado en 1978. Y hay algo muy particular en su sonido. La canción incorpora recursos vocales inspirados en la música disco que en esos años estaba revolucionando las pistas de baile.

0: Ahora retrocedemos un poco más en el tiempo para encontrarnos con una de las grandes voces de la canción romántica. Un artista chileno que alcanzó reconocimiento mucho más allá de nuestras fronteras. Antonio Prieto. Y esta vez lo escucharemos con El Violinista.
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2: Sí, maestro.
1: Corrija la posición del arco. 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

0: Bien. Hasta pasado mañana, señorita.
1: No, maestro.
0: Bueno, pues hasta el jueves.
1: No, maestro. Ya no vendré más.
0: ¿Por qué? ¿Ha decidido no continuar estudiando?
1: No, maestro.
0: Entonces, ¿por qué?
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Seguimos con una agrupación imprescindible de la música romántica chilena. Ellos son Los Galos, y esta canción pertenece a su repertorio que convirtió al grupo en uno de los grandes nombres de la balada latinoamericana. Aquí está, Un Minuto de Tu Amor.

Fruto de tu amor aparece en el repertorio de los Galos desde el comienzo de los años 70 y forma parte del álbum Y ahora los Galos, fechado en 1972. Además, la canción fue compuesta originalmente por el destacado compositor mexicano Álvaro Carrillo.

Los Tigres, con una canción de esas que hablan de amores complicados y sentimientos que no siempre terminan bien. Aquí llega Embustera.

Y ahora llega una voz absolutamente inolvidable. La gran Cecilia, nuestra incomparable Cecilia. Un artista que rompió esquemas, que tenía una personalidad única y convirtió muchas de sus canciones en verdaderos clásicos. Escuchamos Baño de Mar a Medianoche. Esta canción tiene un lugar especial en la historia de la música chilena. Baño de Mar a Medianoche es de 1964, época en que Cecilia estaba alcanzando enorme popularidad en Chile. Durante esos años, llegó a encabezar listas de venta y popularidad, convirtiéndose en una de las grandes figuras de la nueva ola chilena. No.

De la nostalgia pasamos ahora a una canción con un contenido diferente. Una canción que fue mucho más que una melodía. Desde Chile, Óscar Andrade, con uno de sus grandes clásicos, Noticiero Crónico. Noticiero Crónico tiene una historia muy especial. Óscar Andrade la interpretó en 1981 y la canción se transformó en un éxito radial. Su contenido social, expresado de manera indirecta, consiguió sortear las restricciones de la época y conectar fuertemente con el público. El propio Andrade ha contado que la canción llegó a convertirse en un símbolo de una generación.

Y ahora vamos a cambiar completamente el ambiente. Subimos el ritmo y nos vamos hasta Argentina para encontrarnos con Catunga, una agrupación que llevó alegría y baile por toda Latinoamérica. Mira para arriba, mira para abajo, apareció en 1974 y fue compuesto por Laro Franzen y Palito Ortega. Con esta canción, Catunga recorrió Argentina y posteriormente distintos países de Latinoamérica. Así que este tema no solamente hizo bailar a los argentinos, también llegó con mucha fuerza a Chile.

Volvemos ahora a la canción romántica. Una melodía que habla de esa mirada capaz de dejar completamente enamorado a alguien. El español Juan Erasmo Mochi con ¿Qué hay en tu mirada?

Y continuamos con una canción cuyo título ya nos dice mucho. Soledad, una palabra que tantas veces ha inspirado a los grandes compositores. Un detalle interesante de esta época. Durante los años 70, las baladas españolas y latinoamericanas tenían una enorme presencia en las radios. Los cantantes no necesitaban grandes producciones digitales. Una buena voz, una orquesta y una melodía memorable podía ser suficientes para conquistar al público. Y muchas de esas canciones todavía sobreviven varias décadas después. Aquí está Emilio José con esta canción romántica.

Seguimos con una canción que tiene un título que prácticamente cuenta una historia completa. Cuando ya no quedan explicaciones, cuando las palabras están de más. Fernando de Madariaga con Adiós, sobran las palabras.

Y hablando de música tropical, hay algo hermoso en las fiestas de aquellos años. En una misma reunión podían convivir la balada romántica, el bolero, la música tropical y primeros sonidos del rock y además el pop. No existían las listas de reproducción digitales. Había un tocadisco, una colección de discos y alguien encargado de cambiar la música. Y ahora sí que cambiamos el ambiente. Llega la música tropical y una agrupación fundamental de la historia musical chilena, la Guambalí. Prepara los pies porque llega El Bodeguero.

Nos ponemos elegantes ahora. Viajamos musicalmente hasta Francia para escuchar a una de las grandes figuras de la canción internacional, Charles Aznavour, con una melodía llena de nostalgia. Venecia, sin ti. La música es de Charles Aznavour y la letra original pertenece a François Durand. La adaptación española circuló ampliamente en los años 60 y terminó convirtiéndose también en un clásico para el público hispanohablante.

0: Nos acercamos al final de nuestro programa y lo hacemos con una canción romántica, intensa y llena de optimismo. Desde Argentina, Jairo, nuestro amor será un himno.
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1: 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Un dato que quizás muchos no recuerdan: Nuestro amor será un himno fue publicada por Jairo como sencillo en 1980 y tuvo una particularidad. La canción está vinculada musicalmente con Son of Jamaica, lo que permitió que Jairo llevara esta melodía al público de habla hispana.

Y llegamos a nuestra última canción. Para cerrar con energía, elegancia y ese toque divertido de los primeros años de la década de los 80, Miguel Bosé. Aquí está uno de sus grandes éxitos, Don Diablo. Don Diablo fue publicada por Miguel Bosé en 1980. Pero aquí viene el dato curioso. La canción no nació originalmente en español. Es una adaptación de Wiggle and the Giggle All Night, compuesta por Russell Brown y Sander Linzer y grabada originalmente en 1979 por Corey Day. Bosé la llevó al español y consiguió convertirla en uno de sus grandes éxitos de aquella época.

Y así llegamos al final de este viaje. Nos reencontramos la próxima semana con una nueva recopilación de los éxitos de todos los tiempos en su programa Tornamesa del Recuerdo. Nos reencontramos.

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